Bienvenidos y buenas tardes. Aquí estamos vacilando y bailando por la noche. 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KAQA Kilauea. Yo soy DJ Nene Goose. Gracias por escuchar.

vernos, tenemos que hablar. Yo sé que esto es súper repentino, pero están pasando un montón de cosas. Tú lo sabes. Y no, que una de ellas es que me voy de PR pronto. So, no, espero que podamos sentarnos a hablarlo con calma y ojalá puedas entenderme.